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0: Gloria Trevi con Pompas de Jabón, sonando aquí en XFM 91.7. 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Por acá me mandan reporte ciudadano. Charlie, Boulevard Industrial rumbo a Parque de la Amistad está saturado, mi Charlie, saturado. Oye, Charlie, reporte ciudadano, el Bellas Artes, los retornos que usan para meterse a la línea están acordonados. La vuelta en U para la línea, a la altura de las fábricas, y también pues el tráfico pesado en el Bellas Artes hacia la línea. Están usando 3 carriles para ir a la línea, Charlie. 3 carriles. ¡Arre, hijuela! ¿No? ¡Hijo de su loco!
1: ¿Alguien sabe cómo está ahí en el río? Si hay gente. En la Plaza Río, si está gente, si hay tráfico.
0: ¿Alguien que sepa cómo está el tráfico en zona Río? En Plaza Río, para ser exactos. ¿Alguien que tenga el reporte ciudad? ¡Ah, caray! ¿Qué está pasando? Se movió bien loco el WhatsApp. ¿Alguien que sepa? Que mande su reporte ciudadano. Mientras yo me voy con música, continuamos con programación. ¡Ay, espérame! Ya me acordé. Si tú te preguntas, oye, Charlie, a ver, esto del huracán Rachel, ¿a partir de qué hora? ¿Cuál va a ser su trayectoria? ¿Qué zonas van a ser las más afectadas? Me acabo de topar con un video aquí ahorita en las redes sociales, muy completo con la información. ¿Ok? ¿Quieres que te lo comparta? Te lo comparto. Y me gustó más porque al final del video te dice como que, precaución, evita hacer esto. O haz esto. Entonces, me gustó porque te da algunas recomendaciones y advertencias, ¿no? De, hey. Por ejemplo, una de ellas es, si vas a hacer algo, si ocupas ir a hacer algo en las calles, no lo hagas de noche, hazlo ahorita. En la noche, resguárdate. Entonces, fue algo que me movió mucho y dije, touché. Entonces, tengo el videito. Me lo topé. Se lo compartí a mi mujer y algunas amistades. Me dije, mira, te lo paso, ¿no? Ahí, como dato, para que sepas, ¿no? Si quieres, te lo mando. Te lo comparto el videito para que lo cheques y veas las horas y todo eso, ¿no? Vámonos con música, Lucerito. Lucero. Fuertes declaraciones. 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

de Camilo, lo que acabas de escuchar aquí en XFM 91.7. ¿Dónde tenemos tus accesos para la presentación de Elefante 30 Aniversario Tour? 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Y ya sería todo. Ok, vamos a continuar con música. Después del reporte de Garitas, viene... ¿Se va? Se va. Convivio para la arrolladora banda El Limón, papá. Te quedas con Mass Wolf, Astronaut, and the Ocean, Joe.

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5:32. Y si vas a cruzar a los Estados Unidos por la garita de San Isidro, harás 2:50 en carriles normales, 2:10 en Wherry Lane, 40 minutos por la Sentry y 1:10 si te vas a pie. Por la garita de Otay harás 2:15 en carriles normales, 2:35 en Wherry Lane, 40 minutos por la Sentry y 1/2 hora por el cruce peatonal. Que tengas un excelente viaje. Te quedas con música de Los Ángeles Azules y Tini. Pa' él.

Los Ángeles Azules y Tini sonando en XFM 91.7. Y en este preciso momento se va un convivio para que estés con la arrolladora Banda de Limón. Queremos que tú seas nuestro invitado especial en este convivio entre amigos. Conócelos, platica con ellos, tómate la foto y disfruta de un convivio exclusivo gracias a XFM 91.7. Así que ahí te va. El convivio es el próximo 14 de octubre. Miércoles 14 de octubre, perdón, tuve que contar. Dije, domingo 11, lunes 12, martes 13, miércoles 14 de octubre. ¿Ok? La persona que gane se le va, nos vamos a contactar contigo la próxima semana a través de WhatsApp. Te voy en los datos que te pida, pues es tu número telefónico y todo, ¿no? Y ya te vamos a decir, ah, sí, mira, en tal parte, a tal hora, ahí nos vemos, tú y un acompañante, ¿no? Bueno, la primera persona que me mande nombre de la siguiente rola, un solo mensaje, mándame nombre correcto de la siguiente rola, se lleva el convivio. 3, 2, 1.

0: no hay necesidad de poner toda la rola, creo que está fácil. Vamos a ver quién se sabe el nombre de la rola. Aquí, muchas gracias, linda tarde. Ah, ok, esa no es la rola. A ver, aquí está el primer audio.
1: La llamada de mi ex, Charlie. La llamada de mi ex.
0: La llamada de mi ex. No es la, es llamada de mi ex, pero está ya de trabar por buena, de trabar por buena. Acá todos pusieron igual. El que sigue puso la llamada de mi ex, la llamada de mi ex. Es llamada de mi ex. Sin la. Bueno, así me sale a mí. Así me sale a mí. La arrolladora, la llamada de mi ex video oficial. Así está. ¿Qué quieren acá? ¿Qué quieren acá? Pero sí, ¡felicidades! Llamada de mi ex de la rola. Uy, Kasher, ¿así es tu nombre? ¿Cómo te llamas? Bueno, está escribiendo. Está escribiendo. Bueno, felicidades, hermano, te ganas el convivio con la arrolladora Banda El Limón. Próximo miércoles 14 de octubre, me voy con música. Te quedas con Aitana. Aitana, conexión psíquica. 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

Mi gente, llegó el momento de retirarme. Mi nombre es Carlos Olmos, el Charlie. Nos escuchamos el lunes en punto de las 2 de la tarde. Te vas a quedar con Ángel Hernández contigo hasta las 10 de la noche. 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

Cuídense mucho. 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
1: Ya son las 6 de la tarde con 7 minutos. Excelente sábado lluvioso. Qué clima tan extraño. En la mañana parecía que nomás estaba un poco nublado. Luego empezó a llover mucho, luego poquito. Luego mucho, luego poquito. Luego ahorita no sé qué esté pasando, pero mira, ándate con mucho cuidado. Muchas de las vialidades están un poco despejadas. Me agrada saber que todos andan con cuidado y que no hay accidentes. Hasta me tocó ver un tiburón en la mañana ahí por donde yo vivo. Pero bueno, luego te cuento acerca de eso. Mi nombre es Ángel Hernández. Yo soy voz activa del Estir Tijuana. Yo no sé si ustedes estuvieron sintonizando desde la mañana. Una pequeña disculpa si escucharon ahí medio distorsionado. Estamos en mantenimiento porque ustedes saben, buscamos la calidad absoluta para ustedes a lo largo. Y así como se va el agua y se va la luz, dijimos, no, pues es el momento de nosotros también andar haciendo eso. Pero bueno, lo importante es que hay cosas que hoy se sumaron increíbles, como por ejemplo, ¿estabas enterada o enterado que este octubre rosa tomamos conciencia y la acción en la lucha contra el cáncer de mama? Todo esto lo plasmamos en el Círculo Naranja. ¿Sabes cómo escuchar tu cuerpo a tiempo? ¿Cómo acompañar y sostener a quien amas? 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Al rato te digo qué onda, qué rollo con el pollo, porque hay muchas cosas geniales que compartir. Tenemos las notas virales y el Rock en Exa VIP a las 8 de la noche. Te quedas con José Madero en el 91.7 Exa.

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Así que muy pendientes, hoy tenemos Rock en EXA, manda tus saludos, manda tus reportes hasta las 10 aquí en EXA.

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Ya son las 6 de la tarde con 22 minutos aquí en Exa 91.7. Oigan, antes de continuar con el programa, les quiero recordar que el próximo fin de semana vamos a tener un concierto aquí en la ciudad de Tijuana. 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La próxima semana se van a estar presentando y nosotros vamos a regalar boletos para que estén pendientes de todas nuestras redes. Ahora, hablando de estar al pendiente de todas nuestras redes, tanto de Face, Insta, TikTok, YouTube, métanse como XFM Tijuana y les voy a decir por qué. Se acaban de sumar montón de promociones. Estamos regalando boletos para muchas experiencias y quiero imaginarme que son experiencias tan únicas que en muchos casos ninguna cantidad económica de ningún tipo de dinero o de moneda va a poder comprar lo que vas a vivir. Y eso te lo voy a ir diciendo a lo largo de estas 4 horas porque llego yo y los sábados es cuando hacemos como el planeamiento, ¿no? Hacemos la planeación, llámale tú, de lo que viene a continuación en los próximos días. Y créanme que estamos igual de sorprendidos que ustedes porque nos encanta que vivan cosas épicas. Entonces, síganos en nuestras redes. Vamos a estar subiendo pistas, los muchachos, en las redes claramente de XFM Tijuana. Si en alguna situación vas escuchando el programa de mis compañeros en El Punto Exacto, con la Princesa, con Charlie, te queda alguna espinita, alguna duda, con mucho gusto me puedes escribir directamente. Y por cierto, ahí subí también parte de una sorpresa que vamos a tener para ustedes, que lo hemos mencionado todo el día. Acabo de subirlo ahorita, me puedes encontrar en el Insta como Ángel Hernández y ya. Ahora sí, vámonos con las notas virales de la semana. Estas noticias, híjole, hasta la voz se me va y se me quiebra, ¿no? Es que no sé si ustedes recuerdan cuando iban en la primaria que los maestros a veces nos ponían, pues, hacer tareas, ¿no? Trabajo, llámale tú. Y de repente, pues, estas cosas que nos ponían en estas tareas escolares, pues, conllevaba orientarnos en parte de nuestro crecimiento, en donde vivíamos, las calles que nos rodeaban hacia nuestra propia vivienda, por si un día no vaya a ser que crecíamos, nos perdiéramos y demás, antes de que el GPS, pues, dominara el mundo, ¿verdad? Pues, se volvió viral una noticia medio rara, porque una señora en Veracruz denunció a un maestro de primaria. Curiosamente, el maestro lo suspendieron temporalmente, pero negó las acusaciones que, según la mamá, estaba diciendo que tenía intencionado. Ok, te platico un poco cómo está. La tarea le pidió a los alumnos que, por favor, dibujaran un croquis para el camino de su casa a la escuela. Y yo recuerdo haber hecho ese croquis. Yo no sé si tú alguna vez fuiste a la primaria aquí en Tijuana o no sé si hay otro sistema en otro lugar. Pero el profe nos dijo, vayan investigando cuáles son las casas que, bueno, las calles que cruzan con su calle y hagan un croquis como de la escuela a la casa para que conozcan, ¿no? Pues la señora dijo, no, porque el profe quiere saber dónde vive mi niña y es un acosador, de seguro la quiere violar. Y todo eso sacó de onda a la gente porque esto sucede en sexto grado de primaria, bro. Esto sucede en sexto grado de primaria y la gente la apodó como Lady Croquis, ¿ok? La señora Karina, como tesorera de la Asociación de Padres de Familia de dicha escuela, preguntó, ¿para qué lo quiere? ¿Lo pidió o no lo pidió, maestro? Y lo enfrenta y lo confronta y lo graba. Y la inconformidad no se limitó con la tarea. 3 alumnos habían denunciado que el docente consideraba inapropiado con miradas y gestos y demás. Y pues fue el testimonio de la maestra. Ahora, muchas personas consideraron que estaba demasiado exagerado la idea de que ella fuera a reclamar de dónde vivían, porque no les pidió que pusieran el nombre de sus calles. Le pidió nada más que hicieran un croquis. O sea, tú puedes poner incluso hasta una casa, 3 casas fuera de tu colonia, ¿no? Pero la paranoia entra en juego porque la gente se dividió en si es cierto, si ya tenía antecedentes el profe y tenía todo esto, a lo mejor pues en su mente morbosa puede hacer algo. Y por otro lado, la gente dijo, es solo una tarea.
Ahora ya no les podemos pedir tarea a los alumnos porque todos van a considerar que es un ataque a su privacidad y que se toman selfies, se toman video en la escuela, en donde viven, desde su cuarto, desde su casa. Ahora están atacando la privacidad de una tarea que no tenía nada de malo, solo era dibujarlo, no poner las coordenadas de longitud y todo lo demás. Pero bueno, se volvió viral esta semana y la gente ha hablado. Te quedas con Moving to the Sun, Hugo, aquí en EXA.

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2: Ya son las 6:31 aquí en Exa 91.7. Yo no sé si a lo largo del día has escuchado un poco todo lo que hemos sumado a lo largo de las horas, pero a mí sí me emociona mucho que ella se presente en Tijuana, y la verdad es que no hay ninguna persona que haya quedado insatisfecha después de una presentación de una de las mejores.

de las mejores voces del norte salen canciones con otras voces más potentes también. Esos ojos que no me saben mentir. Díceselo, por favor. Que no me pueden mentir. Dime bien, después me quedaré callado. Tenemos a Yuridia en concierto en Tijuana. No.

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Camila Fernández sacando su poderío vocal con la de rogar. Y esa no se la sabe, Camila Fernández. No, por favor, no anden migajeando, les pido, por favor. Oigan, hablando de migajeses, tenemos un montón de cosas que los van a impulsar a hacerlo y les digo que no lo hagan, pero si lo hacen, lo hagan con estilo. Dice por acá, ¿qué rollo, Angelillo? Buenas tardes. Escuchándote acá desde Playas de Tijuana, escuchando el programa, saludos allá a toda la banda. A darle con todo, con mucho gusto, mi hermano, gracias. Por acá dice, uy, esa actividad escolar del croquis tiene añales. ¿Cómo se atrevió la señora a hacer eso? Ahora sí que Paco el Chato ya no va a poder hacer croquis, güey. Ya no, me acuerdo que por culpa de Paco el Chato nos enseñaban lo de los croquis. Paco el Chato nos enseñó más que cualquier persona de la inteligencia artificial en la actualidad. Oigan, el día de hoy les platico sobre estas promociones que la verdad se siguen sumando y cada vez son más. Vamos a tener el convivio con la arrolladora Banda Limón. Ya tenemos bien poquitos espacios. Esto va a suceder el próximo 14 de octubre aquí en las instalaciones de MBS. Llueva, truene, relampague, ese convivio exclusivo para que los conozcas, platiques, te tomes la foto con ellos, convivio entre amigos con la arrolladora Banda Limón. Gánate tu acceso, tu espacio para estar aquí con nosotros en la radio y solamente pues poniéndote extra esta semana, ¿ok? Ahora sí, vámonos con las notas virales de la semana. Miren, en un momento donde todo es inteligencia artificial, donde la gente ya no cree lo que ve en tele, lo que ve en su celular, de repente yo también tuve un poco de conflicto hasta que recordé que hace como 20 años, en un programa, ellos ya habían estado juntos. Y me refiero a una persona icónica de la música pop. Y me refiero al único, inigualable, Robbie Williams. Robbie Williams hace muchos años tuvo su prime, bro. Y en la actualidad la nostalgia porque canciones como esta nos causa otra vez como que el recuerdito de Robbie Williams y qué padre, bro. Canciones buenísimas, o sea, yo me imagino que en algún punto de tu vida recuerdas esta canción. Mira, ahí te va. O canciones como esta que Yuridia luego replicó. Bueno, el mismo Rock DJ estuvo dando unos conciertos, una serie de conciertos, y esta semana se vuelve viral la participación de Omar Chaparro. ¿Qué? No manches, Frida. Omar Chaparro subió al escenario para interpretar la canción de The Better Man. Ahora, hace muchos años había un programa que se llamaba No Manches, donde salía Omar Chaparro, donde salía Rafita Valderrama, que era un gordito que luego ya se hizo la manga y se mejoró mucho. De hecho, es locutor en nuestra estación hermana de la Mejor FM en Ciudad de México. O sea, el Rafita, bueno, no sé si en Ciudad de México, pero Rafita es toda la onda, bro. Tiramos party el día de la convención en MBS y nos fue. No, ya no me acuerdo qué pasó ese día. Pero lo más importante que te voy a decir es que Omar Chaparro se subió al escenario con Robbie Williams y cantaron esta canción. Ahora, para sorpresa de muchos, dijeron, bueno, ¿qué hace Omar Chaparro ahí arriba? En esa participación habían tocado la guitarra juntos y el programa de No Manches era como un tipo otro rollo, si te tocó la generación, donde tenían artistas, donde tenían invitados, y Robbie Williams se acordó de él y por eso lo subió al escenario. No porque sean super compas, pero como que dijo, bueno, aquí estás, hay que recordar como esa vez que estabas en el programa. Y qué buena onda de Robbie Williams, porque arriba del escenario, Robbie es todo un artista, es todo un showman. Si alguna vez has visto su película, donde salen unos changuitos y que cuenta su historia, no, está súper genial esa película. Y la verdad es que te emociona mucho porque también le cumplió el sueño a una madre y una hija de tomarse fotos con ellas, de cantar una canción a su lado. O sea, el señor es muy noble y los británicos se consideran en muchos aspectos estereotipos como personas muy frívolas, muy, muy no sociables. Pero él rompió todos los esquemas y sigue siendo el mismo Robbie Williams que amamos y adoramos. Así que enhorabuena. Si en algún momento te dicen que Omar Chaparro y Robbie Williams cantaron juntos, es la pura verdad y no inteligencia artificial, aunque usted no lo crea. Te quedas con Shakira y Belle, Algo Tú, aquí en Exa.

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Te quedas con Emanuel Sinfónico aquí en EXA.

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2: Ya son las 7 de la tarde con 3 minutos aquí en EXA 91.7. Y bueno, continuamos con el programa. Yo soy Ángel Hernández, me voy a quedar contigo hasta las 10 de la noche. Tenemos mucho de qué platicar. Esa sorpresa que les había dicho, ya muchos están reaccionando a ella. También se quieren ganar el meet and greet para conocer a los Caifanes. Muy pendientes de la programación. También esta semana seguimos con más boletos de Elefante, el 30 aniversario tour, viernes 16 de octubre en el foro La Mejor Banda de Rock Latino, cantando para ti los éxitos con los que marcaron una época. Sí vamos a tener más accesos, así que muy pendientes para que los puedan obtener a lo largo de esta semana, ¿ok? Continuamos con las notas virales de la semana. Por acá tenemos una que nos sacó mucho de onda, porque para empezar, de una cosa peligrosa sale algo que no esperábamos ver en un video. Todos estuvieron enterados sobre la situación de Panamá. Lamentablemente tembló de una manera bastante turbia y hubo muchos videos de derrumbes, de personas pues pasando por una situación crítica bajo el nervio y el miedo, por decirlo, de pues un temblor de esta magnitud. Sacudió Panamá esta semana y captó la atención de cámaras, de muchas personas de imágenes haciendo los esfuerzos por ayudar a las demás personas. Pero lo que jamás imaginamos ver es que tres hombres, en vez de salir y correr por su vida en un establecimiento tipo Oxxo en Panamá, me imagino, cuando empezó a temblar no se notó que tuvieran miedo. Al contrario, se mantuvieron calmados y empezaron a pegar su cuerpo en los estantes de comida. No solo en los de comida, especialmente donde estaban todas las botellas carísimas de París de licor. Sí, señores. Ellos dijeron, la sangre como sea, que no se derrame el vino. Y empezaron a abrazar las botellas, empezaron a abrazar el tequila, el vodka, todas las bebidas alcohólicas las empezaron a abrazar con tal de que no se rompiera ninguna. No sabemos si se las iban a cobrar o si era más importante eso que sus propias vidas, pero ¿a qué nivel hemos llegado donde dicen, no, mira, se va temblando, nos podemos morir, pero hay que salvar las caguamas? Claro que sí, la gente pues no se hizo sonar, empezaron a comentar cosas muy, muy chistosas, por decirlo bonito, ¿verdad? Pero por favor, si tiemblan, no salven la cerveza, no salven las botellas, yo sé lo que les digo. Vamos a continuar, dice por acá, saludos a Santa Fe, en Cedros también les mandamos un saludo, escuchándonos, dice, aquí andamos en el Credit Union, esperando a Maná. Hoy, por cierto, Maná se va a presentar allá y nosotros dimos boletos esta semana y toda la temporada, así que felicitamos a los que tienen sus boletos para ver a Maná, aunque llueva esta noche, no se rajan.

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3: Ya son las 7 de la tarde con 18 minutos aquí en Exa 91.7. El día de hoy tenemos el Rock en Exa a partir de las 8 de la noche, así que no te despegues muy lejos porque vas a poder disfrutar de una noche genial, de lo mejor del rock, y lo mejor de todo es que tú lo vas a poder controlar, ¿ok? Vamos a continuar con las notas virales de la semana, pero antes de hacerlo, la verdad es que no es de todos los días tener un lineup tan increíble como el que vamos a tener próximamente. Y la verdad nos emociona mucho porque hace rato te comenté que íbamos a tener un meet and greet con una de las agrupaciones. Pero también mencioné que vamos a tener más agrupaciones y que las sorpresas se van a poder ir dando. O sea, no necesariamente tenemos solamente una sorpresa. Para nosotros es genial compartir contigo artistas de las tallas más grandes que puedan existir. Y la verdad es que nos emociona igual que tú. Por eso, yo te quiero decir que si se te antoja ver, por ejemplo, a Panteón Rococó, si se te antoja ver a Enjambre y muchos otros artistas, entonces no te puedes perder esta edición del Tecate Península, que la verdad está genial. Digo, por decir algún otro más, los Caligaris también. Caifanes, Interpol, Panteón Rococó, Enjambre, Siddhartha, Los Auténticos Decadentes, Caligaris, Julieta Venegas, Jimena Sariñana, Percance, Cuco, que es una revelación musical genial. Sé que hay muchos de esta generación que les gusta. Van a estarse presentando. 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Vámonos a una de las notas virales de la semana. Ya hablamos de artistas de esta índole, pero algo que nos sacó mucho de onda fue la participación de un artista que había dicho que él jamás lo ibas a asociar con ningún tipo de música urbana, a lo que mucha gente se sacó mucho de onda porque, pues, de hecho, hace poco se volvió como bastante controversial sus declaraciones ante el género, y estoy hablando de Alex Sinte.
4: Pues de ahora en adelante, intocable es tu lugar.
3: Ahora, Alex Sinte, no vamos a hablar mucho de sus declaraciones y todo lo que ha dicho a lo largo de su carrera, pero sí nos sacó mucho de onda. Hay un artista del género urbano que se llama Danny Flow. Danny Flow tiene dos esposas, bro. Danny Flow canta reggaetón, y no del reggaetón ese bonito que tú dices, ay, el reggaetón de mis tiempos. Canta reggaetón del pesado, el que sí dice todo lo que Alex Sinte ha luchado en contra de eso sobre la sexualización y no sé qué más. Pues lo que tú pensabas que era imposible se hizo canon. Alex Sinte causó controversia con sus declaraciones y ahora aparece en León, Guanajuato, cantando junto Danny Flow. Yo creo que de los más controversiales del género urbano. Dice Ángel, te ofrezco una disculpa. Bueno, no me dijo a mí, pero te lo leo como yo lo leería. Te ofrezco una disculpa por lo que pasó en los años pasados. Nos pusieron en contra, según declaró el Danny Flow y Alex Sinte. Curiosamente, la gente pues empezó a comentar aprovecharon el momento para pedirse disculpas. Otra gente dijo que estaba tratando de limpiar su nombre. Otros estaban tratando de decir que Alex Intec, pues, definitivamente se contradijo. Y quién sabe qué otras cosas más se hayan dicho, pero definitivamente se volvió demasiado viral esta semana y la gente está sacada de onda. ¿Será por publicidad? ¿Será para limpiar su nombre? ¿Será porque realmente sí le gusta el reggaetón y no quería decirles como un gusto culposo? No sabemos, pero sucedió. Te quedas con Rock and Lovers, 23 de febrero, aquí en EXA.

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2: Ya son las 7 de la tarde con 31 minutos. Ahorita vamos a continuar con más de las notas virales de la semana. Pero no sin antes recordarte que aquí en EXA ya estamos haciendo la carnita asada para que te vayas a echar toda esa carne al asador para que no te pierdas una gran, pero gran presentación de uno de los mejores festivales a nivel nacional. 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Junto a agrupaciones que, como ya te había mencionado, es que yo no sé si tú sabes quién es Interpol, pero mira. En una noche donde vas a poder arreglar tu alma completamente. Y la verdad es que no sé si has visto tu vida en el espejo últimamente.
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2: Artistas de lo mejor que puede haber, ¿eh? Tecate Península a Tijuana con todas esas

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Continuamos con más. Recuerda, a las 8, el Rock en Exa.

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0: 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Si tú quieres, ya sabes lo que tienes que hacer esta semana. Vámonos a un corte comercial y regresando comenzamos con el Rock en Exa.
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arrancamos con el Rock en Exa. Damas y caballeros, bienvenidos a una edición más del Rock en Exa. Yo soy Ángel Hernández, me quedo contigo hasta las 10 de la noche. Dinos desde qué colonia andas navegando en estas lluvias, a quién quieres enviarle saludos y qué canción vas a querer esta noche. Es una noche lluviosa, quiero pensar que lo mejor del rock medio romántico te sonará increíble. Para arrancar, una canción de lluvia, y Guns N' Roses lo sabe, November Rain, en el Rock en Exa.

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1: 8 de la noche con 13 minutos. Calma tu ira, Tlaloc. Ya está retumbando el cielo. Híjole, no le tengan miedo a los truenos y a los relámpagos. Yo sé que es muy impresionante. Vas a decir, no, se va a acabar el mundo. No, no, tranquilos, manejen con mucha precaución. Hasta acá se escuchó el estruendo y nosotros estamos aquí en Colina de Agua Caliente para ti que andas escuchándonos. Aquí justo arribita del Sonkis o arribita de Cholo. Estamos en la pura colina. Y pero la verdad, a mí sí me gustan estos días, me agrada. Ojalá no haya muchos estragos, pero mucha gente se saca de onda así de, no, se va a caer el cielo. No, Carmen, todo bien, Carmencita, todo bien. Oigan, manden sus saludos, manden sus reportes con mucho cuidadito. Tenemos el Rock en Exa, pueden pedir sus canciones. Lo más importante, díganme desde dónde nos escuchan, qué canción van a querer, a quién le quieren enviar algún saludo, de todo un poco, ¿eh? Hola.
2: ¿Cómo estás, Ángel? Buenas noches.
1: Hola, Carmen.
2: Saludos. Sí, hay rayos, centellas.
1: Rayos en mis manos. Y a los que no les gusta, métase a su casa y no esté aquí metichando, señora. Ahí está. Oye, por acá, dice Angelillo, buenas tardes. Al fin el Rock en Exa, buenas rolas. Manden sus audios. Yo quiero escucharlos, qué es lo que quieren oír esta noche. ¿Desde dónde nos escuchan y qué canciones quieren poner? Buenas noches, ¿qué tal?
3: Hola, ¿qué tal, Angelito? Muy buenas noches.
1: Buenas noches, ¿qué tal?
3: Buen fin de semana para todos, feliz sábado para todos. No sé si me puedes complacer con una rolita, ahorita que estoy a punto de arribar con mi señora esposa a su trabajo. Una canción que le quiero dedicar a Irlanda, Judith Benítez, la de Aún, de Kodak. Y por cierto, un saludo a la familia de Drago, el vocalista de la agrupación que hace ya poquito más de un año falleció de un lamentable cáncer. Saludos, pónganse, Exa.
1: Ok, Angelito, mi hermano,
3: gracias.
1: Muchas gracias, te agradezco un montón y gracias por sintonizarnos, porque sí se nos adelantó Manchín, ¿eh? Un saludo para ustedes, díganme desde qué colonia nos escuchan, qué quieren escuchar esta noche en el Rock en Exa.

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1: Acabas de escuchar a Mr. Brightside con The Killers aquí en Exa 91.7. Vamos a continuar con más. Nuestro WhatsApp 664-281-5103. ¿Qué nos piden esta noche? ¿Desde dónde nos escuchan? Claramente, buenas noches.
2: Aquelillo, buenas noches. Saludos desde Playas de Tijuana.
1: Playas.
2: Hasta acá se vio el rayo.
1: Así.
2: Oye, a ver si puedes poner una rollita, ya un clásico, la de Take On Me de Jaja. Aquí para estar rockeando un rato con Exa y ponte Exa.
1: Gracias, mi hermano, hasta Playa. Hace rato andaba en Playas, me tocó andar por allá. Y qué bonito se miraba el atardecer antes de que viniera para acá, para las instalaciones.
3: Ahí, hola, Ángel, buenas noches.
1: Buenas tardes.
3: Pues ahora sí ya nos tocó que se fue la luz acá por Corona del Mar.
1: ¿Qué?
3: Ni modo.
1: A llorar.
3: A ver si puedes poner la de Piedras Rodantes. Y si no, una de Café Tacuba. A través de las persianas, así se llama, creo.
1: Sí, las persianas.
3: Gracias, saludos. Y a mí también me gusta mucho las lluvias, las tormentas. Soy de Guadalajara y
1: pues ¡vamos!
3: Cada
1: ¡saludos!
3: Verano.
1: Buenas saludos noches. Saludos a toda la banda de Jalisco. Que nos
4: desde escucha. Aquí, desde el centro, mi angelillo. De rumbo para el cantón.
1: A descansar, Padre Santo.
4: Saludos.
1: Ánimo.
4: En Exa.
1: Saludos, mijo, con mucho cuidado, navegando por las calles. Ahí, mira.
5: Hola. Hola, Angelito, buenas noches.
1: Buenas noches.
5: Muy buena programación.
1: Te agradezco.
5: Muy buenas canciones. Uh-huh. Saludos desde la mesa, andamos trabajando.
1: La mesa, hola.
5: Y podrías poner la canción de Elefante, si tú quieres, por favor.
1: La de si tú quieres, ¿no es la de te quiero o es la de si tú quieres? No, ahorita voy a analizar eso porque sí creo que sí está. Dice, saludos desde Rosarito, escuchando acá. No, hombre, ¿se te llenó la caguama o la pusiste a calentar ahí, por favor, Hola.
6: ¡Qué rollo, Angelito!
1: Buenas noches.
6: Muy buenas noches. Qué verdadero placer poder escuchar el Rock en Exa VIP corregido y aumentado 4.0. Pues realmente no tengo alguna canción. Ahí sí tienes chance de ponerme la de Andrés Calamardo. Pop Esponja. La de Flaca. O cuál pudiera ser. Otra que pudiera ser la de La Lucha de Gigantes. Convierte. Pero no sé ni quién la canta, pero creo que
1: la
6: se llama Lucha
1: Pop.
6: De Gigantes. ¡Ánimo, mi angelito! Ha hablado la caracola mágica.
1: ¡Ánimo! ¿A poco sí es mágica? Que a ver, ¿qué tiene de mágica? Ah, ya, los hongos que te echas, yo creo.

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7: Buenas noches, Ángel, buenas noches. Aquí andamos sobereando por Villa del Prado. Escuchándote aquí con esta lluviecita. A ver si nos puedes complacer con la rolita de Nubes de Caifanes.

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1: Ya son las 8:47 de la noche aquí en el Rockin' Nixa. Saludos, dice, acá estamos escuchándote rumbo a casa, Pilar Cárdenas. Gracias, Pilar, por reportarte. ¿De dónde nos escuchan? ¿En qué parte nos están oyendo ahorita? ¿En qué colonia andan? Gracias a todos ustedes por estar acá en esta zona, escuchando como siempre del Rock en Exa. Buenas noches, Tijuana, ¿qué tal?
2: ¡El Angelillo! ¡Ey! ¿Qué rollo? ¿Qué rollo? ¿Por Exa? Aquí andamos por el lado del Agua Caliente, chambeando. Pero ya mero nos vamos a la casita, porque esta agüita se vino con Tokio. Oye, Angelillo, si pudieras poner alguna del Tri, si no has puesto, bueno, la de las piedras rodantes se encuentran.
1: Igualito, bro.
2: Esa mera.
1: Oye,
2: por favor.
1: Casi podría ser el suplente de Alex Lora.
3: Cuidado con la lluvia, carnal, y a toda la raza, que cuidado, no maneje tan feo.
1: Sí.
3: Porque está tronando el cielo.
4: Saludos, Angelito, saludos.
1: Buenas noches.
4: Buenas. Desde acá de Point Loma. Alguna de elefante, la que quieras. Porfa. Buenas noches.
1: Muchas gracias, bro. Un saludo enorme. Dice, acá andamos escuchándote. ¿Listos para entrar al concierto de Maná? ¿O que con todo y lluvia les valió
5: gorra? Angelito, la de Senda. Eres del silencio, Angelito. Buenas noches, feliz lluvia.
1: Gracias, mi hermano. Un saludo para ti. Buen gusto musical. Recuerden, actívenlo diciéndome desde qué colonia se encuentran. ¿A quién le quieren enviar saludos? ¿Qué canción quieren escuchar claramente?
2: ¡Qué rollo, Angelito! ¡Qué rollo!
1: ¡Buenas!
2: ¡Saludos desde fondo de bikini! ¡Vámonos al cantón! ¡Llámonos al cantón!
1: ¡Hola, Bob Esponja!
2: ¡Un viaje más! ¡Que nos vamos a la casa y nos vamos!
1: ¡Y ya estuvo!
2: Oye, vato, ¿podrías poner la rola de Los Rabanes, de Tus Caprichos?
1: Sí.
2: Si se pudiera, por favor.
1: Aquí andamos, sí, cómo no. ¡Hola!
6: ¡Hombre, que atención a la lluvia es mejor! Allá trona más chilo.
1: ¿En Sinaloa? No, hombre. Qué llevado, vato. No, ya no te van a traer chilorio, coricos y aguachile, nomás para que se te quite, por andar diciendo eso. Vamos a ver acá qué nos piden. Es que, híjole, gracias a ustedes. Yo pensaría que estaban ahorita en su casa bien a gusto, calientitos, pero mira, me gusta, me agrada que todos tienen una actividad que hacer, algo que realizar acá afuera en las calles, con mucho cuidado nada más. Sí les pido, por favor, no queremos cosas feas, dramas, ni nada de eso.
7: ¿Qué onda, Angelito? Saludos para ti, saludos para el grupo Nocturnos por Siempre, para la Abranzuki, a ver cuándo se va a conectar, nos tiene bien abandonados.
1: ¿Qué pasó, Abraham,
7: Para el grupo Centinela, desde acá, desde Leandro, Malandro Valle, y me puedes poner una rolita ahorita con esta lluviecita, a ver, se antoja la de mil horas, o si no, la de Temblando.
1: Ok.
7: Ponte Exacto.
1: Saludos, no, ¿sabes qué? Como un perro, sí andamos ahorita. Un saludo para mi compa Joel, que anda trabajando, que la lluvia no lo detiene, ¿eh? Saludos a los Green Borders, siempre chambeando.

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8: 9:02 p.m. ¿Cómo están? Tijuana, San Diego, Tecate, Rosarito. Una noche lluviosa. Yo soy Ángel Hernández. En esta hora tenemos los duelos rockeros, la recomendación de la semana y mucho más. Pide tus canciones, dinos desde qué parte nos escuchas y a quién quieres enviar saludos junto con tu canción y lo activas. Van Halen, esto es Jump, en este sábado lluvioso aquí en Exa.

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1: Ya son las 9 de la noche con 10 minutos aquí en Exa 91.7. Acabas de escuchar Linger de Cranberries. Antes de eso, Jump de Van Halen. Tenemos una noche lluviosa para acompañarlos. Me mandan reportes ciudadano. Me dicen, Ángel, ya se soltó el agua pesadita. Los semáforos están apagados en la calle Segunda, bajando a la colonia Altamira. También por acá me mandaron otro reporte. Me dice, se hizo como un pequeño socavón. Tomen sus precauciones por la avenida Baja California, cerrada hacia la colonia de Camino Verde. Si usted viene transitando por la zona, me mandaron una foto algo impactante. Espero sea puras cosas materiales, inteligencia artificial, pero sí tengan mucha precaución, ¿ok? Vamos a escuchar qué nos piden esta noche. Buenas noches, ¿qué tal?
2: Ángel, buenas noches. ¿Qué tal? Mándale un saludo al WOC.
1: ¿Al WOC?
2: Al WOC, ya vamos rumbo a la casa.
1: Con cuidado.
2: Venimos escuchando EXA, al WOC y a la Yanira.
1: A la Yanira.
2: Mándales un saludo.
1: Sí, claro que sí.
2: Me acaban de desfalcar en los tacos.
1: ¡Ah, qué chulada! ¡Qué rico! Se me antoja cenar unos taquitos. Todo es bueno siempre con tacos. Yo nunca he visto una persona triste tarragándose de tacos, jamás.
3: Buenas ¡qué noches. Rollo, Angelito! Hey. Oye, Angelito, acá andamos por la línea. Resulta y resalta que ahora sí está lloviendo algo fuertecito.
1: Sí.
3: No traigo lolete, no veo nada. Ya es bronca el pasajero si se sube.
1: ¿Cómo? Esteban.
3: Oye, sí, me puede complacer con una rolita de la de Luz de Día.
1: Ok, de los Enanitos Verdes.
3: Ay, sí se puede.
1: Andas
3: sí
1: bien
3: puede,
1: romántico, Wilson. Perro.
3: Pongan sexo.
1: Ok, no, ahora pues
3: que
1: es
3: si
1: que
3: se te hace muy, muy, muy aburrida.
1: No, no, está bien.
3: Pues te pones un cumbión loco como la Negra Tomasa.
1: Ah, ok. Ya tocamos a los Caifanes, pero mira, esa de Luz de Día, sé que lo van a valorar porque con lluvia de noche la gente saca su lado romántico, no sé por qué. Hay gente bien romántica allá afuera. Ya dejen de estar buscando al indicado, mujeres. Y quédense con su esposo, por favor, ya.

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2: Ya son las 9:29 aquí en Nexa 91.7. El día de hoy tenemos un duelo rockero. A ver, un grupo de rock que te gusta. A ver, acá andaban los fans número uno, un grupo de rock. Échale uno, grita, échate uno. Rápido, que no. A los hombres G. Vamos a poner a los hombres G contra otra agrupación que le van a ir pensando aquí. Fíjate, una canción de Hombres G que personalmente yo siento que dice mucho en una relación cuando se sientes que se va a acabar, se va a terminar. Esta canción se llama Lo Noto. Escúchala bien, ¿eh?

canción, estoy seguro que para muchos es el himno del dolor, así de no, no, es que cómo voy a decirte esto. Pero enfrentándose a otra agrupación, tenemos un grupo que hoy se va a estar presentando, de hecho, en San Diego, que de por sí es uno de esos grupos que mucha gente o lo quieres mucho o lo odias mucho, pero personalmente esta canción te dice todo lo que tienes que saber de una persona cuando la amas.

0: Nuestro WhatsApp 664-281-5103. ¿Cuál de las dos quieres escuchar a continuación? ¿Quieres vivir sin aire de Maná o quieres Lo noto de los hombres G? Primera canción en llegar a los 3 votos por audio es la que suena a continuación, así que muy buena suerte. Vamos a ver qué pide el público esta noche. ¿Qué tal?
1: Hola. Lo noto de los hombres G.
0: Los hombres G, 1-0, ganando los hombres G. Vamos a ver acá qué nos dicen, porque sí se pone potente esto, ¿eh? Buenas noches.
2: Hombres G.
0: Hombres G, 2-0, ganando Lo noto. ¿Y será que Maná se va a ir a dormir temprano esta noche? Vamos a ver qué nos dicen por acá, porque se pone potente la cosa. Buenas noches, Alan, ¿qué haces?
3: Lo noto, hombres G.
0: Ahí está, mira. Nada más porque ustedes también lo notaron igual que yo. Es el duelo del Rock en Exa.

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1: Ya son las 9:40 de la noche aquí en Exa 91.7. Damas y caballeros, ha llegado el momento de la recomendación de la semana. Regularmente una recomendación de la semana son canciones que se han ido empolvando con el paso del tiempo, canciones que se van quedando en los MP3, en los cassettes, en los CDs que quemabas en el café internet, en el Ares y en el LimeWire, ¿te acuerdas? Bueno, esta canción oficialmente es una de las más, yo creo que, no sé si decirlo, emocionales. Con el puro título lo vas a entender. Una rola que salió oficialmente allá perdidamente como por el 2002 más o menos. Una agrupación que ha dado mucho de qué hablar. ¿Por qué? Porque de hecho se estará presentando aquí en Tijuana pronto en un festival que ya sabes cuál, ¿verdad? Bueno, esta canción forma parte de un álbum que los dio a conocer por toda Argentina y Latinoamérica. Y curiosamente es una canción que habla sobre la adoración incondicional. Expresa sentimientos fuertes y la ansiedad del reencuentro. Como cuando te gusta una persona y no estás ansioso por volverla a ver y estás alegre cuando te la vuelves a encontrar. En esencia es un himno de enamoramiento sincero y divertido para disfrutarlo con todo el volumen en voz alta. Por eso, mi recomendación de la semana es de parte de uno de los mejores grupos y se llaman Los Auténticos Decadentes. Y esto se llama Te Quiero Tanto con los Caligaris en el Rock en Exa.

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1: Son las 9 de la noche con 48 minutos aquí en Exa 91.7. Damas y caballeros, hemos llegado al final del programa. Me mandaron un último reporte. Me dice, hay un accidente antes de llegar a Plaza Las Alondras en sentido hacia Santa Fe en el carril izquierdo pegado al camellón, ¿ok? Para que todos anden por ahí. Dice, hay una laguna en el banco del BBVA del Agua Caliente, por si andas manejando por la zona, tienes que saber que te vas a enfrentar contra eso. Así que mucho cuidado por ahí. Gracias a toda la banda que nos saluda, gracias a toda la gente que se comunica, como siempre, agradecemos siempre su sintonía, y ya saben, el lunes estamos de regreso a las 6 de la tarde. Mi nombre es Ángel Hernández, yo soy voz activa del Stier Tijuana, me puedes encontrar en el Insta como Ángel Hernández y ya, y muy pendientes esta semana porque vamos a tener más boletos para el concierto de Yuridia, para la convivencia con la arrolladora Van de Limón, boletos para el Tecate Península, y no solo eso, el meet and greet para conocer a los Caifanes. Todo eso, síganos en nuestras redes de Exa FM Tijuana. Vienen cosas geniales, cosas fabulosas. Últimos saludos y reportes por acá, ¿qué tal?
2: Ay, con cuidado, Ángel, con cuidado, pongan sexo y saludos, bendiciones. Aquí también hubo un accidente a la altura de la Dulfi yendo hacia el Acetero. Pongan sexo, saludos.
1: Gracias, bro, con mucho cuidado, y nos escuchamos el lunes, y tempranito el lunes en la mañana, el punto exacto. Que Dios los bendiga, cuídense de la lluvia, Tijuana, San Diego, Tecate, Rosarito. Que tengan un excelente sábado. Cortesía de Exa 91.7, te quedas con el Hotel California en el Rock en Exa. Bye.

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0: Thesis Magnus. Ya volvemos con más de los White Machine en Nexa FM. 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

0: This is Madness. Ya volvemos con más de los White Machine en Nexa FM. Vamos a un corte comercial. 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
1: ¿Cómo están? Soy Claudia Mejía, un nuevo episodio de Ya Oíste. Esta vez yo, ahí los que me están escuchando, quiero que se pregunten, ¿hace cuánto no se desparasitan? ¿Hace cuánto no desparasitan a toda la familia, a la mascota? Creo que también es muy importante. Ahí pregúntenselo porque hoy traemos un tema sobre parásitos. Está conmigo el doctor Jesús Manuel Rodríguez Guzmán. ¿Cómo estás, doctor?
5: Hola, ¿cómo estás? Muy bien, muchas gracias.
1: Y yo quiero saber primero, antes que nada, ¿esta parte de la cisticercosis es igual que la tenia que escuchamos por ahí? ¿Qué pasa con esto?
5: De hecho, justamente eso es algo muy interesante, que es con lo que vamos a hablar. O sea, hablar de cisticercosis realmente es hablar de una fase de lo que es propiamente un microorganismo que se llama teniasis, que es un parásito. Taenia, hay dos tipos. Algo que se le llama Taenia solium y Taenia saginata. La que vamos a abordar para hablar de cisticercosis es la Taenia solium.
1: Y me remonto al cerdo, ¿no? Porque pues la misma palabra lo dice. Pero tenemos tal vez este mito muy bien arraigado de que el cerdo no bien cocido, ¡pum!, cisticercosis. ¿Es así o no es así?
5: No exactamente. De hecho, justamente es lo que vamos a abordar en este momento. Tendríamos que hablar de lo que es el ciclo, propiamente el ciclo de la cisticercosis y el ciclo de la tenia. Y hablaríamos como tal, tendremos que tener en cuenta dos cosas. El cerdo se le conectaría como un hospedero intermediario y al humano como un hospedero propiamente definitivo. Pero ¿qué pasa realmente aquí? Si hablamos realmente de lo que es el cerdo, ¿qué nos aportaría el cerdo? Realmente hablaríamos de esto. El humano o la cadena de transmisión o el mecanismo de transmisión se llama fecal oral. Y realmente en el humano sí ocasionaría tanto teniasis como cisticercosis. En el cerdito no ocasiona lo que es teniasis. En el cerdito solamente ocasiona lo que es la cisticercosis. En el cuerpo humano tendríamos este gusano. Propiamente la tenia es un gusano plano, tiene una cabeza y se caracteriza porque tiene como cuatro ventosas, es decir, cuatro como hoyitos, por así decirlo, en su cabeza. Y tiene unos ganchos que se van atando al intestino. Esto es lo que hace que realmente se fije al intestino. Pero, ¿cuál es la característica de este gusano? Este gusano es hermafrodito, se reproduce por sí mismo, tiene tanto reproductor masculino como femenino. Y es plano, y cada una de estas cositas planitas adentro alberga huevecillos. Y entonces ahí empieza el ciclo. Entonces, ¿qué pasaría con esto? ¿Sabes una cosa interesante y que me gusta mucho? ¿Sabes cuánto mide este gusano? Mide de 2 hasta 7 metros. ¿Qué? Y eso es muy interesante porque imagínate, en cada una de estas segmentos que se van formando, hay miles de huevos. Entonces, ¿qué pasa justo ahí? Justo ahí lo que hacemos es de que existen prácticas como pueden ser fecalismo a raíz del suelo. Esto es, hago popó, literal, en la tierra, donde ya sea que haya alimentos o incluso un mal manejo de las excretas, ¿no? Como, por ejemplo, vemos que sí hay un drenaje, pero ¿dónde desfragua esto? ¿Dónde irriga esto? Irriga los vegetales que propiamente se consumen. Y entonces ahí es donde empieza lo interesante, porque entonces sabemos que existen animales que se le llaman de traspatio. Imagínate, las personas hacen popó, literal, ahí está la tierra, y los cerditos, ¿qué hacen? Están todo el tiempo jugando con sus naricitas, consumen esta tierra, los productos que están ahí, los niños salen a jugar, o incluso consumes propiamente algún alimento que ya ha sido irrigado con esta agua. Pero ¿qué pasa? Que en el cerdito entonces encontramos que ya propiamente en la tierra están estos huevecitos. Estos huevos propiamente la tierra no va a hacer que lleguen a la siguiente fase, que es la cisticercosis. Vamos a diferenciarlo aquí. Entonces el cerdito se lo come, esos huevitos en el cerdo sí van a ocasionar que se desarrollen hasta cisticercos, pero ahí van a quedar, no se van a formar gusanos en el cerdo. Aquí es donde viene lo interesante. El humano come la carne. ¿Y cómo sería realmente que el humano pueda realmente decir, este consumo de la carne pueda ser lo que me origine un alimento mal cocinado? Pero si estamos hablando de que ya el huevo en el cerdo se ocasiona un cisticerco, ¿cómo se puede morir? Con una buena temperatura, con una cocción. cuánto necesito cocinar la carne de puerco para que realmente no me ocasione la infección, por 20 minutos a más de 70 grados centígrados. Esto obviamente dependerá mucho, ¿no? Y entonces yo ya me lo como y adivina qué pasaba con estos cisticercos. Estos cisticercos es como si tuvieran una capita alrededor, un montón de cosas que son proteínas. Y entonces se desnaturalizan o que se destruyen, por así decirlo, con nuestro ácido clorhídrico. Y volvemos al mismo ciclo. Ahí está el ciclo. Pero esta es la parte interesante, porque si yo te dije de que consumimos el puerco, está el cisticerco, pero eclosiona con el ácido clorhídrico. Entonces dices, bueno, pero va a formar gusanos. Y ese es un ciclo de gusanos. Entonces, ¿cómo realmente se forma el cisticerco? El cisticerco es, ya no involucro propiamente al puerco, involucro el contacto yo directo humano, lo ingiero, pero ¿qué pasaría entonces ahí? Que estos huevitos se van a ir a través de la sangre.
1: Entonces, ahí sí somos completamente responsables. Ya el cerdito no tiene nada que ver, porque no hubo un intermediario. Entonces, ahí sí, por completo somos responsables porque no tuvimos la higiene adecuada.
5: Correcto.
1: Porque si dices que está en la tierra de las heces, que otra persona fue e hizo ahí, entonces llega mi hijo y empieza a jugar ahí, se lleva las manos a la boca, ahí es donde hay la infección.
5: Correcto. Si yo te hablo de cisticercos, la gente no, muy poca gente sabe, por ejemplo, que los vegetales también pueden ser una fuente de... Porque realmente, si te hablo de cisticercos, ¿qué te viene a la cabeza? ¿Qué se le viene a la cabeza a todos? Los cerdos. Las verduras, aunque las hayas lavado bien, la garantía está desde un buen cultivo, desde que realmente tienes una buena práctica de esto, o un buen manejo de las excretas.
1: ¿Qué hacer cuando sí nos gustan mucho las fresas, y sí nos gustan mucho las ensaladas? Digo, ya hablamos de la carne de puerco, pero ¿qué sí está en nuestras manos? O sea, ¿qué tipo de medidas?
5: Si queremos consumir, a lo mejor los vegetales, no vamos a meter tanto en frutas, sino en general, todo lo que es desinfección que no sea por calor, ya sean frutas, verduras, que sean irrigadas por esto, pues sería lavado y desinfección de vegetales. ¿Qué haríamos? Pues disminuiríamos...

0: Claramente agua purificada, le ponemos aproximadamente 2 mililitros de cloro. ¿Cuánto sería esto? Media cucharadita cafetera.
1: También me genera duda. Hay personas que después de desinfectar vuelven a enjuagar. ¿Está bien o mejor no?
0: Depende. Depende de cómo me lo digas. Por ejemplo, si la práctica es, lo voy a desinfectar y luego le voy a querer quitar los residuos con agua de la llave,
1: Pues
0: me
1: no.
0: refiero al agua corriente, pues evidentemente no sería lo correcto. El agua de la llave, aunque esté purificada, sí tiene ciertos, ciertos componentes que no lo hacen tan viable, ¿no? En el contexto, por ejemplo, de que si lo voy a enjuagar, pero con agua de garrafón, con agua que a lo mejor es de filtro, de la que tenemos de la llave, de la que filtramos en casita, de estos purificadores, pues perfecto. Lo correcto sería, y de hecho así lo menciona la mayor parte de las etiquetas, solo escurrimos después de la desinfección sin
1: Ya no,
0: ya
1: enjuagar.
0: meterlo. Aunque claro, tiene que ser dependiendo del producto que utilizamos.
1: Agradezco mucho que estés aquí para poder brindar esta información. Sí creo que nos quedó muy claro esta parte de la teniasis y la cisticercosis, que son cosas diferentes y que ya hablamos que el pobre cerdito solo está existiendo y no tiene la culpa en sí o
0: Sí, claro.
1: directamente. La higiene de manos, la higiene de tus alimentos, la cocción de tus alimentos son muy importante. Entonces, pues gracias por quedarte hasta el final. Doctor Jesús, muchas gracias por estar aquí también.
0: Al contrario, gracias por la invitación y pues también invitarlos a que esto sea una práctica habitual, a desparasitación en casa y pues buenas prácticas higiénicas.
1: Yo soy Claudia Mejía, nos vemos en un siguiente episodio. Hasta pronto.

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